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1: Les voy a contar la historia de dos muchachos que en su juventud solían llevar serenata a la misma chica. El tiempo los separó y fue también el tiempo el que se encargó de reunirlos otra vez. Y esto fue lo que sucedió al reencuentro.

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Bendito el nombre del Señor en esta mañana, en este viernes 9 de octubre 2026. ¿Cómo estás? Que el Señor te bendiga en esta mañana. El Señor viene. Escucha este canto que bendito el nombre del Señor anuncia lo que va a acontecer próximamente. Ya estamos a punto de ser testigos de lo que va a suceder muy pronto. El Señor viene y es una realidad. Eso no lo podemos cambiar. Eso es profecía y es una de las profecías que se va a cumplir conforme a Mateo 24. Que el Señor te bendiga en esta mañana. 236-121-8802, línea de oración 236-121-8802. Contáctate con nosotros en esta mañana. Si tienes alguna petición, alguna necesidad, puedes escribirnos a la línea de oración 236-121-8802. Pero también ya nos puedes visualizar a través de nuestra plataforma de Centro de Restauración Familiar. Búscanos como Centro de Restauración Familiar. Es una página abierta donde en este momento ya puedes visualizar, estamos totalmente en vivo en nuestra Sierra Mazateca, en Huautla de Jiménez, y que el Señor te bendiga. En esta mañana vamos a hablar algo muy, muy hermoso, algo muy especial. Quiero hablar bajo el tema, esa carga te destruirá. En el libro de Corintios, en la primera carta a los Corintios, quiero invitarle a usted, si puede acompañarme, en la primera carta a los Corintios, capítulo 10, y vamos en esta mañana a ver el verso 12 y verso 13. Primera de Corintios 10, 12 al verso 13. Alabanza el nombre del Eterno Jesús.

único Dios verdadero que está con nosotros y es el Dios vivo a quien en esta mañana aclamamos. Es algo muy, muy bonito estudiar, escudriñar la palabra del Señor. Y en esta mañana quiero hablar bajo el tema: esa carga te destruirá. Esa carga te destruirá si no la sueltas. Pero dice la Biblia en el verso 12 y 13: así que el que piense estar firme, mire que no caiga. No os ha sobrevenido ninguna tentación que no sea humana, pero fiel es Dios, que no os dejará ser tentados más de lo que podéis resistir, sino que dará también juntamente con la tentación la salida para que podáis soportar. En el momento en que una persona piensa que ya no necesita mucho de Dios, ya no necesita reunirse, ya no necesita hacer la unidad con los hermanos, en ese momento ya inició tu caída. En ese momento, cuando una persona cree y dice: yo ya vencí esto, yo ya vencí el otro, yo ya estoy en otro nivel, yo ya soy maduro, ya no me tienta esto, ya no caeré si enfrento esto. En ese instante que tú ya lo dices y hay en tu corazón, en ese momento ya caíste, comenzó tu caída. Porque dice la palabra: así que el que piensa estar firme, mire que no caiga. Llega el momento del conformismo, llega el momento donde el ser humano cree que ya no necesita de nadie, no necesita de un consejero, no necesita de un pastor, no necesita de una iglesia, no necesita de los hermanos. En ese momento, la persona que cree que es autónomo, que es autosuficiente, que no puede humillarse para pedir ayuda, en ese momento, dice la Biblia, tú ya caíste. Porque el que cree que esté firme, mire que no caiga. ¿Por qué le digo esto? Porque muchos empiezan bien, muchos inician bien, en cualquier área, en un trabajo, alguien emprende algo, alguien con mucho entusiasmo hace publicidad, quiere avanzar, quiere salir adelante, pero se acaba la emoción, se cansa y deja de hacer publicidad, deja de trabajar, deja de levantarse temprano, descuida su trabajo, descuida su negocio, descuida lo que invirtió y viene para abajo. La vida espiritual es igual. Cuando una persona dice: pues yo con que me reúna los puros domingos, yo que me reúna cuando pueda, en este momento, en ese instante, ya comenzaste a caer. Y eso es una carga. Y esa carga te va a destruir. Ese pensamiento te va a destruir. Porque dice la palabra: no os ha sobrevenido ninguna tentación que no sea humana. Todos en ciertas áreas de nuestra vida somos tentados. Nadie se libra de esto. Todos somos tentados en alguna área de nuestra vida, pero dice la Biblia que fiel es Dios. Todos seremos tentados. Algunos con el dinero, otros serán tentados al irse al mundo, otros les dará la tentación de la pereza, de la flojera, otros les dará la tentación de la avaricia, otros serán tentados por mujeres, por hombres, por el sexo opuesto,
pero todos somos tentados, dice la palabra. Pero dice la Biblia que no se nos, no nos ha venido una tentación que no sea humana. Dice la palabra, no os ha sobrevenido ninguna tentación que no sea humana. Quiere decir que todo lo que pasamos no está fuera de este mundo, que es algo que se puede vencer, que es algo que se puede salir adelante. ¿Por qué le digo esto? Porque a veces la gente dice, es que yo no puedo vencer esto, yo no puedo, es una carga muy pesada. Pero lo que tú estás sintiendo y lo que estás pasando es porque así lo quieres vivir. Porque hay cargas que tú te has puesto, hay cargas que tú quieres llevar, hay cargas, hay situaciones que quieres estar. Y pero eso te va a destruir. Esa carga, ¿qué es lo que va a hacer? Te va a acabar. Porque dice la palabra del Señor, no os ha sobrevenido ninguna tentación que no sea humana, pero fiel es Dios, que no nos dejará ser tentados más de lo que podáis resistir, sino que dará también juntamente con la tentación la salida para que podáis soportar. ¿Qué dice la palabra? Viene la tentación, pero también Dios te dice, te doy esta opción. Si quieres, sales. Si quieres, deja esa carga. Te doy esta opción, te doy esta puerta, te doy la salida. Si tú quieres, enfréntalo, pero vas a caer, porque ninguna tentación se enfrenta. Nada de lo que sentimos lo tenemos que enfrentar para ver que ya lo podemos vencer. No, las tentaciones bíblicamente se huyen. Tú no puedes enfrentar algo que te debilita. Tú no puedes estar en medio de donde eres tentado. Tú no puedes estar en una fiesta donde hay alcohol porque tú tenías problemas de alcoholismo. Tú no puedes estar en un lugar donde tu carne te tienta. Pero la puerta es que no, que te guardes. La solución es de que te cuides. La solución es de que Dios te da la opción, la salida. Pero algo que te puedo decir, si tú estás pasando una situación así, de que te tienta alguien, te tienta la avaricia, te tienta ya no buscar a Dios, te tienta el orgullo, te tienta lo malo, Dios dice en su palabra que Él es fiel, que nos da la salida. ¿Y cuál es la salida? Que tienes que dejar esa carga. ¿Cuál es esa carga? Puede ser que la carga sea una persona, que renuncies a esa persona. Esa persona que está haciendo que te alejes de Dios. Esa persona que te mete ideas no de Dios, te mete filosofía, te mete humanismo, te mete psicología barata, pero no te habla de Dios. Puede ser un trabajo, puede ser que donde te desenvuelves es un empleo donde en vez de que te acerque más a Dios o te dé el tiempo para buscar del Señor, te está alejando cada día más del Señor, te está alejando de tu relación personal con Dios. Puede ser algo que a ti te gusta, es una tentación, y tú dices que yo no puedo, yo prefiero estar con estas personas que ir a la iglesia, yo prefiero hacer esto, mi quehacer, terminar labores, que reunirme los sábados y los domingos. Estás siendo vencido por esa carga, y esa carga tarde o temprano te va a destruir, porque ya caíste. Porque dice la Biblia, el que cree que está firme, hay gente que dice, yo no necesito tanto orar, yo no necesito tanto leer la Biblia, porque yo ya sé mucha Biblia, yo ya conozco la Biblia, yo todas las mañanas oro, yo oro por mi comida. Pero no tienes una relación íntima con Dios y te estás creyendo que no caerás. Pero dice la Biblia, el que cree que esté firme, mire que no caiga. Hay cargas que en la vida de una persona lo van a destruir.
Suelta la carga en esta mañana. Suelta lo que te está destruyendo. Suelta a esa persona. Suelta ese trabajo. Suelta esa relación. Suelta la avaricia. ¿Por qué me enfoco mucho en esto? Porque siempre el enemigo usará a otro humano para hacer caer a otro humano. El enemigo, dice la palabra, el apóstol Pablo a los Corintios, en el capítulo 11, que también Satanás se viste de ángel de luz. Y Satanás va a usar a una persona, la que menos te imaginas, la que te habla bonito, la que te trata como reina, la que siempre te ayuda, pero te aleja de Dios. La persona que te dice, mereces ser feliz, mereces viajar, vacaciones, descanso. Porque, déjeme decirle algo, pueblo de Dios, porque buscar a Dios es un sacrificio. Buscar a Dios es para gente esforzada. Buscar a Dios es para gente valiente. Porque buscar a Dios es para gente decidida de corazón. Porque no cualquiera busca a Dios en este tiempo. Porque está cansado, no voy. Porque está lejos, no voy. Porque está lloviendo, no voy. Porque me siento enfermo, no voy. Porque hay mucho trabajo, no voy. Porque está nublado, no voy. Porque hace mucho frío, no voy. Duda, miedo, temor. Y por eso le digo que no cualquiera hoy en día paga el precio por Jesús. Porque esto se trata de Jesús. Esto no se trata de un hombre. El que se reúne no busca al hombre. El que se reúne no le canta al hombre. El que va y se congrega no está agradando al hombre. Los que sabemos la Biblia y sabemos qué dice la palabra en el libro de Isaías 55:6, buscar a Jehová mientras puede ser hallado. Cuando nosotros le buscamos, cuando nosotros nos reunimos, no lo hacemos porque alguien nos pague, no lo hacemos para quedar bien con el pastor, no lo hacemos para quedar bien con nadie más que con Dios, porque si de Él proviene todo, ¿Cómo es que yo le voy a dar la espalda a Dios con mi actitud? ¿Cómo es que yo le voy a dar la espalda a Dios si Él me ha dado todo? Si Él me ha bendecido. ¿Cómo voy a darle la espalda a Dios? ¿Cómo voy a faltar una reunión si en la escuela nunca falto? Si en el trabajo nunca falto. ¿Cómo es posible que voy a faltar en la reunión donde se habla de Dios, pero en el trabajo no falto? Ahí sí soy fiel. En la escuela, ahí sí no falto, porque si no me descalifican, si no los puntos no me ponen puntos, no me califican. Pero ¿cómo es posible que en la iglesia sí faltas? ¿Sabes por qué? Porque no quieres sacrificarte por Dios. Porque no quieres realmente pagar el precio. Y el que no paga el precio, escucha lo que te voy a decir, el que no obedece no entrará al reino de los cielos, porque eso se trata de obediencia. No es que solamente ya te bautizaste, ya aceptaste a Jesús, amén. Si tú aceptaste a Jesús y en ese instante te mueres, te vas al cielo. Pero si tú aceptaste a Jesús y de repente vuelves otra vez a Egipto, tu alma se pierde. ¿Por qué? Porque dice la palabra que en el desierto, el pueblo de Israel, en el desierto, mucha gente ahí murió. Y dicen los teólogos, los que han escuchado, los que han leído profundo los rollos, el Antiguo Testamento, que las personas que más morían eran de 17 a 20 años, los israelitas, gente joven, en el desierto murió, pero más jóvenes que viejos. Porque los viejos le creyeron más a Jehová, pero los jóvenes rehusaron y quisieron volver a Egipto, y esos jóvenes murieron en medio desierto.
Y no es casualidad que ahorita los jóvenes no quieren buscar de Dios. No es casualidad que a medio desierto los jóvenes mueran. No es casualidad. Porque el que rechaza a Dios ya sentenció, ya acabó su tumba. El que rechaza a Dios ya se marcó con la marca de la bestia. Sí, el que rechaza a Dios en esta vida ya está condenado. Porque dice la Biblia, el que creyere será salvo, más el que no creyere, Marcos 16:16, será condenado, más el que no creyere será condenado. Marcos capítulo 16, verso 16, así lo dice la santa palabra. Y toda persona que no se sacrifica por pues, buscar a Dios, que está muy cómodo en su casita, porque le digo una cosa, allá afuera te dicen vive la vida, allá afuera disfruta la vida, allá afuera te dicen solamente se vive una sola vez, hay que tomar, hay que pistear, hay que bailar, hay que hacer esto y lo otro, pero al final de cuentas el alma del ser humano se pierde. Los que andan de fiesta en fiesta caen en adulterio, en fornicación, en borrachera, cirrosis, pierden familia, porque la Biblia no se equivoca cuando dice hay caminos que al hombre le parecen buenos, pero el fin es muerte. La gente te dice, vamos a la fiesta, ¿para qué vas a la iglesia? Te dicen, vamos a pistear, vamos a tomar, vamos a embriagarnos, vamos a ir por algunas mujeres, vamos a contratarlas. Hay caminos que al hombre le parecen buenos, pero el fin es la muerte. El hombre se pierde, el hombre se emborracha, el hombre muere y su alma despierta en un lugar de tormento. Ya no hay vuelta de hoja. Después que ya no hay signos vitales. Por eso, repito, buscar a Dios en este tiempo solamente es para gente valiente. Buscar a Dios en este último tiempo solamente es para gente que valora su alma, que se preocupa por su alma, que está diciendo, no, Señor, tú diste tu vida por mí y por lo menos, lo mínimo que yo pueda hacer es buscarte en tu casa, adorarte. Porque cuando uno adora, te voy a decir algo, tú que no adoras y tú que no te reúnes y tú que dejaste tu relación con Dios en la atmósfera donde están los santos, donde se reúne la iglesia de Cristo, donde el pueblo de Dios se reúne, es bíblico. Todo lo que te estoy diciendo lo he leído y lo he estudiado. En la atmósfera nunca será igual en tu casa, nunca será igual ahí tú solo. No, dice la Biblia, en la congregación de los santos, ahí me manifiesto yo. Cuando uno se reúne, no es lo mismo. Cuán hermoso es habitar los hermanos juntos en armonía. Salmo 133, cuán hermoso es habitar los hermanos juntos en armonía. ¡Qué hermoso es! ¡Qué bonito es! Dice el Señor. ¿De quién es la idea de la unidad? Es de Dios. ¿Y quién ataca la unidad? Satanás. Dios quiere que seamos unidos, que nos amemos, que nos perdonemos, que vivamos una sola fe. Pero el enemigo viene y te dice, no vayas. ¿Para qué te reúnes? Si hay puros hipócritas. Ahí hay pura gente hipócrita, así como una vez una persona me dijo, dice, oiga, dice, fulanito va ahí en su congregación, ¿verdad? Sí. ¿Y sabe usted que él es muy hipócrita? Le dije, pues de esos quiere el Señor. Porque si vas al mercado también hay hipócritas. Si vas a la escuela también hay hipócritas. Si vas a una fiesta también hay gente hipócrita. En todos lados hay hipocresía. Y solamente Dios conoce el corazón genuino. Solamente Dios sabe y conoce el corazón del hombre. Porque algo sí te voy a decir claro. Las apariencias engañan. Y no todo lo que brilla es oro.
Para ti puede ser una persona hipócrita, tu vecino que busca a Dios, pero tú no sabes cuánta paz siente él. Tú no sabes cómo su familia se está restaurando. Porque en Dios somos reparables. Tú eres reparable. No eres desechable. Para el diablo eres desechable. Para el diablo no sirves. Para el diablo eres basura. Pero para Dios no. Para Dios eres reparable. Para Dios, tú y tu familia se pueden restaurar. La palabra restaurar significa volver a su estado original de algo. Cuando Dios restaura, te vuelve a tu estado original, como estabas. El alfarero trabaja sobre la rueda. ¿Y qué hace el alfarero? Te hace pedazos, pero te vuelve a construir. Ese es el Dios que te estoy predicando. El Dios que te puede reparar. El Dios que te puede restaurar. Porque tú eres, en las manos de Dios, tú eres reparable. No eres irreparable. Tú eres reparable. Para el diablo serás desechable. Por eso en esta mañana yo le digo que para ser cristianos se necesitan muchas agallas. Para ser cristiano se necesita mucho valor. No cualquiera tiene valentía. No cualquiera decide dejar el mundo y seguir a Cristo. No cualquiera dice, no importa. No importa lo que me digan. No importa el sufrimiento. Así como estamos viviendo ya y como estamos viendo las cosas y como está pasando, y más en este mes tenebroso, más en este mes de octubre, donde muchas cosas peores se van a ver, es cuando más la iglesia debería de agarrarse de su fe en Cristo y en vez de quedarse en su casa acostado, descansando, cubriéndose del frío, de la lluvia, debería de entregarse más a Cristo. Porque la gente así es. La gente allá afuera nos enseñaron la comodidad. Allá afuera nos enseñaron, entre menos te mojes, mejor. Entre más cómodo, mejor. Por eso existen hornos de microondas, salas, ventiladores. Existe todo eso porque es la filosofía del mundo. No te mojes, no sientas frío, no camines tanto bajo el frío, bajo la lluvia, porque eso te va a enfermar. Es la filosofía del mundo. Pero dice la palabra que el pueblo de Israel caminó en el desierto. De día estaba la nube, en la noche estaba la columna de fuego que los alumbraba, los calentaba. Lo que pasa es que cuando ponemos nuestra fe en Dios, Dios nos protege al final de cuentas. Tú vas a un lugar, buscas a Dios, estás buscando su rostro. Lo que pasa es, ¿qué va a pasar? Dios te va a cuidar, Dios te va a proteger, Dios va a fortalecer tus defensas, Dios va a renovar tus células. ¿Qué les pasó a estos tres hebreos? Dice la palabra que los echaron al fuego, al horno, y dice la palabra que cuando abrieron la puerta del horno, los soldados que aventaron a los tres hebreos, abrieron la puerta, los aventaron y hasta el fuego los alcanzó a los soldados y se murieron achicharrados. Y dice la palabra del Señor que después Nabucodonosor se asomó y dijo, a ver, quiero ver cómo se están retorciendo como gusanos esos tres hebreos que confían en su Dios. Y cuando Nabucodonosor se asomó y dijo que no eran tres, y le dicen, sí eran tres, pero es que yo veo a cuatro. Y uno parece el hijo del hombre, el cuarto, el que los protegía, el que te protege, el que te cuida. El cuarto era Cristo Jesús, porque el que confía en él, ni un pelo de su cabeza se quema. Nada le afecta, ni un virus, ni un frío, ni una bacteria. Nada, porque
El cuarto es Cristo y Él es el que te cuida. Dice el Salmo 34, verso 7, porque el ángel de Jehová acampa alrededor de todo aquel que le teme y lo defiende. Por falta de fe, mucha gente ha caído, y por falta de fe, muchos se perderán. Por falta de fe, muchos, su alma se condenará. Por falta de fe, por falta de confiar, por falta de poner sus ojos en Jesús, porque lo ponen en todo. Se fijan cómo es el hermano, se fijan cómo es la hermana, se fijan cómo es el pastor, pero no miran cómo es Jesús. Y el que se preocupa por la gente va a caer. El que solamente está mirando al ser humano va a caer. Pero si tú pones tu mirada en Jesús, si tú pones tu enfoque en Jesús, no importa aunque te mojes, no importa lo que pases, Dios es fiel. Créemelo, ten fe. Y no dudes de Dios, porque es pecado dudar de Dios. Es el peor pecado, la incredulidad. Dice la palabra que por haber mucha incredulidad en las aldeas, Jesús no hizo muchos milagros por la incredulidad de la gente. Si tú has dudado de Dios, pídele a Dios perdón. Si tú has dudado de su poder, pídele a Dios perdón. No es en tu tiempo cuando Dios va a hacer el milagro. No es cuando tú quieras, no es cuando a mí se me antoje, es cuando Él quiera. Y si no me sana, seguiré trayendo en Él. Y si no me ayuda, seguiré buscándole. Porque a Dios no se le sigue por lo que te da. A Dios se le sigue por amor. A Dios se le sigue por lo que Él es. Y el verdadero hombre y mujer de Dios sigue a Jesús por amor. Porque mucha gente hoy en día que no avanza, porque puso su mirada en el hombre, puso su mirada en el ser humano, porque dice la palabra del Señor, y fiel es Dios, no os ha sobrevenido ninguna tentación que no sea humana, pero fiel es Dios. ¿Alguien en casa en esta mañana? Escucha lo que te voy a decir. ¿Alguien en casa, ahí en tu casa, en tu cocina, en tu negocio, en tu trabajo, en tu coche, en tu oficina, alguien puede decir, Dios es fiel? ¿Alguien me puede comentar ahí en el cajón de comentarios y puede decir, Dios es fiel? Porque solamente el que ha experimentado la fidelidad de Dios puede decir, Dios es fiel. ¿Por qué? Porque Dios es fiel. Dios es fiel, te compruebo. Aunque tú has sido infiel, aunque yo he sido infiel, aunque yo he fallado, aunque yo he pecado contra Él, Dios ha permanecido fiel hasta ahorita. Prueba es que estás con vida. Prueba es que no estás en la cárcel. Prueba es de que Dios te bendice a pesar de tu pecado. Prueba es, Dios ha sido fiel. Si tú reconoces la soberanía de Dios y la majestad de Dios, no te va a costar decir Dios es fiel ahí en tu casa. ¿Habrá algún valiente? ¿Habrá una mujer que en casa diga Dios es fiel, que levante sus manos? ¿Habrá alguien que diga sin pena alguna Dios es fiel? ¿Habrá alguien que diga con seguridad, con convicción, Dios es fiel? Porque déjame decirte que Dios es fiel. Dios es fiel. Dios es fiel y no te va a dejar. Dios es fiel y Él te va a sostener. Pero confía en Él. Aunque a lo mejor tú no sientas nada ahorita. A lo mejor tú dices, es que no siento nada. No se trata de sentir. Se trata de creer. Y si tú crees, y si tú dices, yo confío, porque su palabra dice que Él es fiel, todo va a cambiar. Va a cambiar, va a cambiar, va a cambiar. ¿Sabes por qué? Porque Dios es fiel.
No importa la circunstancia que estés viviendo, Dios sigue siendo fiel. No importa la lucha, la guerra que estés enfrentando, si tú confías en Dios y si tú declaras la palabra que dice aquí, que Él es fiel, Dios te va a dar la victoria. Pero no cuando tú quieras, no cuando yo quiera. Él en su soberanía, Él sabe cuándo y a qué horas y en dónde, pero Él sigue siendo fiel. Él sigue siendo fiel y Él permanecerá fiel. ¿Por qué? Porque Él es Dios. Dios es fiel más a sus hijos, más a su pueblo. Eres hijo de Dios, eres hija de Dios. La fidelidad de Dios está ahí en tu vida. ¿Qué tienes que hacer? Dirás, búscale como nunca. Alócate por Cristo. Vuélvete loco por Él. Búscale. Métete en la oración. Métete en ayuno. Métete, empápate de la palabra. Busca más de Dios. Busca más presencia. Adórale en tu casa. Adórale en tu trabajo. Adórale en la calle. Adórale en tu coche. Adórale en la iglesia. Porque los días nuestros ya están contados. Nuestros días ya están contados. Jesús viene. Pero tenemos que ser fieles nosotros también. Así como Dios es fiel con nosotros. Dios permanece fiel. En ningún instante Dios te ha dejado. En ningún momento Dios te ha dejado. Dice la palabra que aunque nosotros seamos infieles, Él permanece fiel. Quiero llevarte una cita más, por favor. Y esto es para toda aquella persona que no sabe qué hacer con lo que es, con lo que lleva. Bendito su nombre en esta mañana. Dice la palabra del Señor. Bendito su nombre. Primera carta del apóstol Pedro, capítulo 5, verso 7. Primera carta del apóstol Pedro, capítulo 5, verso 7. Dice la bendita palabra, echando toda vuestra ansiedad sobre de Él, porque Él tiene cuidado de vosotros. Una vez más, echando toda vuestra ansiedad sobre de Él, porque Él tiene cuidado de vosotros. En esta mañana, ¿estás angustiado? ¿Tienes una carga? ¿Estás viviendo una etapa difícil? ¿Estás viviendo con una carga familiar, con una carga económico, con una carga de hijos, una carga de tu esposo, con una carga laboral? No sé, pero algo sí te puedo decir. Déjaselo a Dios. Déjaselo a Dios. ¿Quieres desahogarte? Desahógate con Dios. ¿Quieres llorar? Llora. Nunca te reprimas en llorar. Nunca, ¿cómo te puedo explicar? Nos enseñaron que no teníamos que llorar. Nos dijeron que los que lloran son debiluchos, que llorar es de débiles y de perdedores. Así nos dijeron. Pero mi Jesús lloró cuando vio, cuando estaba enfrente de la tumba de Lázaro. Él siendo Dios y sabiendo que lo iba a resucitar, quiere decir que llorar no es malo. Hay gente que se aguanta las lágrimas. Hay gente que dice, no, yo no voy a llorar, yo no voy a llorar, no voy a llorar. Yo le voy a decir algo. Si usted quiere llorar, llore. Pero llórele a los pies de Jesús. Hay dos tipos de llanto. El llanto de tristeza y el llanto de gratitud. ¿Quieres llorar? Llora. Pero a los pies de Jesús, dile: Jesús, ayúdame. Reconozco, he estado pecando, haciendo mi voluntad, tomando decisiones a la ligera, haciéndole caso aquí, haciéndole caso allá.
y me ha alejado de ti. Habla con él. Mira, ahorita, si tú hablas con él ahorita, él no te va a juzgar, no te va a menospreciar. No. Si ahorita hablas con él, él no te va a rechazar. Él no te va a decir, ay, aquí vienes otra vez. No. Si ahora te vas a volver a hacerlo, no. Pero si tú no hablas con él hoy y dejas que el tiempo pase, creo que volverás a decirle esas mismas palabras, pero allí en la eternidad, te dirá, no te conozco. No, sí, me congregaba, no te conozco. Porque donde tenías que ponerte a cuentas era allá abajo, en la tierra. No escuchaste mis mensajes, te hablé a través de una enfermedad, te hablé a través de la radio, te hablé a través de mi siervo en la congregación, te hablé a través de tu hijo, te burlaste, no quisiste, no te conozco. Pero si en ese momento tú le dices, Señor Jesús, perdóname, y dejo toda mi ansiedad aquí, toda esta preocupación, toda esta enfermedad, todo lo que no es mío, dice su bendita palabra, echando toda vuestra ansiedad sobre de él, porque él tiene cuidado de vosotros. Imagínate, ¿verdad? Como es como si un bebito, aquella vez yo observaba como una madre de familia iba a caerse, se resbaló. Mejor dicho, se resbaló en la calle, pero lo que hizo la mamá, traía un bebé en los brazos. Lo que hizo una mamá es que nunca soltó a su bebé. Y claro, no metió manos, pero ella levantó sus brazos para que el bebé no tocara suelo. Ella sí se golpeó, ella sí se pegó la espalda, pero ella dijo, prefiero pasar yo el dolor, prefiero que me duela a mí, pero a mi bebé no. Si siendo humanos sabemos dar buenas dádivas a vuestros hijos, cuanto más el Eterno, que Él es santo y bueno y misericordioso, no cuidará de ti, pequeña manada. Si nosotros siendo malos sabemos dar buenas dádivas, cuanto más nuestro Padre Celestial dará a los que le piden. Si siendo humanos cuidamos a nuestros pequeños, nos compadecemos. Un hijo tiene hambre y estamos buscando a ver qué le damos de comer. Un hijo nos pide un pan y a lo mejor no hay dinero, pero vendemos algo para comprar un pan y le decimos, hijo, tenga, coma su pan. Pero mamá, tú no vas a querer. No, hijo, yo estoy llena. Yo ya comí hace rato. Aunque no haga cierto, aunque no sea sigo cierto. Hay mamás que es tanto su amor que se llenan con ver cómo su hijo come. Ese es un verdadero amor limpio, incondicional. Ese es el amor que Dios tiene contigo, incondicional, limpio y santo. Por eso dice la Biblia, échame tu ansiedad, échame esa carga, deja esa carga a mis pies. Porque hay cargas que uno se pone, ¿eh? Hay situaciones que uno carga la familia, carga los hijos, carga la situación, carga todo. Déjaselo al Señor, confía en Él. Dile, Padre Celestial, no te he visto, pero sé que eres real. Muéstrame tu amor ahorita. Cuando tú le dices con todo tu corazón, Dios se manifiesta, ¿eh? Te lo digo por testimonio. Te lo digo porque lo he vivido. Yo no puedo predicarte algo que no he vivido. Te lo digo porque Dios es fiel conmigo. 8:57 de la mañana. Agradezco a Dios por este momento. Agradezco al Señor. Se me acabó el tiempo. Amados amigos, hermanos en Cristo, quiero invitarles para el día de mañana. Estamos haciendo nuestras reuniones. Centro de Restauración Familiar abrió sus puertas en el plan de la salida. Desviación hacia San Andrés.
Todos los sábados y los domingos estamos haciendo reunión, dando estudio bíblico, orando por las personas cuando nos piden oración. Estamos dando consejería también. Ahí tenemos una oficina donde damos consejería. De hecho, mañana nos visitan unas personas de Santiago Texcaltzingo. Van a pasar a oficina. Y si usted necesita oración, estamos para servirle. Llegue, llegue a la congregación. Plan de la salida, desviación hacia San Andrés. Hay una lona afuerita donde dice Centro de Restauración Familiar. Para más información, mande un mensajito al 236-121-8802. Repito, 236-121-8802. Y le estaremos dando más información de el nuevo lugar donde estamos aquí en Plan de la Salida, desviación hacia San Andrés. Está muy cerquitas. Eres de Huautla, eres del Fortín, eres del Encinal, eres de Cerro Azteca, Agua de Guayabo, Centro de Huautla, San Andrés, les queda cerca. Iniciamos a las 4 y terminamos a buena hora para que encuentres coche. Dios va a proveer una unidad próximamente para que también esté moviendo a la gente. Pero vamos a clamar al Señor. Y también para este 13 de noviembre, que es el próximo mes, estoy invitándole para que lleguemos al clamor por la Sierra Mazateca, que iniciará a las 12 del mediodía. El 13 de noviembre a las 12 del mediodía en la explanada municipal de Huautla de Jiménez. Clamor por la Sierra Mazateca este 13 de noviembre a las 12 del mediodía aquí en Huautla de Jiménez. Te invito, pueblo del Señor, pastores, líderes, están todos cordialmente invitados. Están invitados. Bendiciones. Gracias.

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Humillémonos, pueblo del Señor. Si se humillare mi pueblo, sobre el cual mi nombre es invocado, y oraren, y buscaren mi rostro, y se convirtieren de sus malos caminos, entonces yo oiré desde los cielos, y perdonaré sus pecados, y sanaré su tierra.

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0: 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Humillémonos, pueblo del Señor. Si se humillare mi pueblo, sobre el cual mi nombre es invocado, y oraren, y buscaren mi rostro, y se convirtieren de sus malos caminos, entonces yo oiré desde los cielos, y perdonaré sus pecados, y sanaré su tierra. Segunda de Crónicas 7:14. 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

Hola, hola, ¿qué tal, queridos amigos? Auditorio de Enfoque Mazateco, muy buenas tardes. Tengan todas y todos ustedes. Mi nombre es Osvaldo de la Cruz Fuentes y bueno, estamos ya aquí a través de Radio Evolución. Pues saludándole para llevar la información más importante de este día. Hoy estamos ya a 9 de octubre, ¿verdad? Hemos ya transcurrido 282 días y nos quedan únicamente 83 días para finalizar este año y nos quedan únicamente, híjoles, ya hasta perdí la cuenta, pues ya nada más como 18 días, ¿no? Para que empiece la fiesta más grande de los mazatecos, la fiesta de Suile Chatorro o Charro, ¿no? Bueno, depende de la variante. Es como cada quien lo identifica, ¿verdad? Pero bueno, pues al final es la fiesta de Día de Muertos, ¿no? Que ya se aproxima, ya se avecina. Así es que bueno, estamos ya a la vuelta de la esquina de que se lleve a cabo esta gran festividad. Hoy estamos, como le digo, a 9 de octubre del año 2026. Hoy es el Día Mundial del Correo. En 1969, la Unión Postal Universal estableció el 9 de octubre como el Día Mundial del Correo durante un congreso celebrado en Tokio, Japón, un 14 de noviembre. Es una forma de conmemorar la fecha de su fundación y de crear conciencia sobre el rol que tiene el sector postal en el mundo. La organización destaca que sus pilares estratégicos son la innovación, integración e inclusión. Así es que, bueno, ahí está el dato. El Día Mundial del Correo en esta ocasión, bueno, pues se cumplen 150 años de compromiso y, bueno, pues el correo, aunque ha evolucionado, ¿verdad? Ya no como antes, pero pues el correo sigue siendo una herramienta básica. Así es que bueno, ahí está el dato, queridos amigos, querido auditorio, en esta bonita tarde, como le comento, pues tarde de octubre, ¿verdad? Así es que nosotros iniciamos con la información, queridos amigos. Bueno, estamos aquí, de repente nos llegan unos mensajes importantes, tenemos que contestar en lo que estamos con usted. Pero bueno, vámonos con la información, queridos amigos. Bueno, a veces es información amable, a veces no. Pero bueno, le comento que el día de ayer fue un día pues no muy bueno, ¿verdad? Hubieron algunos accidentes que pues causaron revuelo en nuestra región mazateca. Por ejemplo, en San Lucas, Soquiapan. En San Lucas, Oquiapan, pues hubo una tragedia. Un motociclista que vendía tortillas perdió la vida tras chocar contra un volteo. En Radio Evolución, bueno, oportunamente les dimos esta información. Y es que una lamentable tragedia se registró sobre la carretera local que comunica San Lucas, Oquiapan, con el plan de Guadalupe, donde un

resultaron afectadas con esta lamentable. Así las cosas, queridos amigos, queridos radioescuchas, que están pendientes de la información. Buen provecho a todos, ¿verdad? Ya estamos en la hora de los sagrados alimentos. En tanto, nosotros seguimos aquí llevándole la información de manera oportuna para todas y para todos ustedes. Así es que, bueno, más información, queridos amigos, queridos radioescuchas. También hubo otro accidente que también causó un par de días. Resultaron heridos dos motociclistas, y es que un accidente vial que involucró a un motociclista se registró sobre la carretera federal que comunica a Huautla de Jiménez con Jalapa de Díaz, en la altura de Loma Chapultepec, dejando a personas lesionadas. Afortunadamente no ocurrió a mayores. De acuerdo con la información disponible, bueno, pues elementos de la Policía Municipal de Huautla de Jiménez brindaron el apoyo en el lugar y trasladaron a los heridos al Hospital Rural de Huautla para recibir atención médica. Hasta el cierre de esta edición, bueno, no se contaba información precisa sobre las causas del accidente ni sobre el estado de salud de las personas lesionadas. Hasta el momento tampoco se cuenta con el accidente ni sobre el estado de salud de las personas. Se hace pues un llamado a todos los automovilistas. El clima, no vamos a echarle la culpa, ¿verdad? Pero pues muchas veces es factor. A como han estado los caminos, las lluvias, pues también de repente es factor, ¿no? Para que de repente pues no se salgan de control. En Loma Chapultepec, así es que bueno, pues afortunadamente no hubo pérdidas humanas, pero pues sí, este accidente desafortunadamente el día de ayer. 2:51 PM, queridos amigos, y nosotros continuamos con más a través de la radio.

2:51, queridos amigos, 2:51, y nosotros seguimos llevándole más información a ustedes, pues las noticias de la región mazateca. Fíjese qué importante es cuando las autoridades municipales, pues no se conforman, ¿verdad?, con el recurso que ellos perciben, sino que hay autoridades que también realizan gestiones, que también no se conforman y realizan gestiones, y es muy positivo cuando esas gestiones pues generan resultados, ¿verdad? Es el caso del gobierno municipal de Loxochitlán de Flores Magón, que en esta ocasión, bueno, pues llevó a cabo unas gestiones importantes hace unas semanas. El presidente municipal de Loxochitlán de Flores Magón sostuvo una reunión de trabajo con el personal de la Comisión Federal de Electricidad, y como resultado de estas gestiones, el día de ayer, personal de Comisión Federal de Electricidad realizó el reemplazo de algunos postes de luz que presentaban riesgo de colapso, contando con la presencia de la Regiduría de Obras, quienes supervisaron estos trabajos. Sin embargo, aún existen más postes que requieren atención. Como parte del seguimiento de estas solicitudes, el día de ayer, el presidente municipal, Joel Alonso, participó nuevamente en una reunión de trabajo y capacitación con la Comisión Federal de Electricidad junto a autoridades municipales de distintas regiones de Oaxaca. En este encuentro estuvieron presentes el secretario de Gobierno, Jesús Romero, Silvia Mecot Gómez, secretaria de Infraestructuras y Comunicaciones, Ingrid Sánchez Bolaños, secretaria particular de la directora general de Comisión Federal de Electricidad, Hugo Martínez, gerente de la División Sureste de la Comisión, y la licenciada Juanita Cruz Cruz, directora del IMPLAN. Fíjese que entre las principales gestiones impulsadas por el presidente municipal, Joel Alonso, bueno, se encuentran pues el reemplazo de postes dañados, reemplazo de transformadores, repotenciación de la energía eléctrica, mantenimiento, mejoramiento y poda de líneas eléctricas, en fin. El honorable ayuntamiento, bueno, pues agradeció a la Comisión Federal de Electricidad y al gobierno del estado de Oaxaca, al ingeniero Salomón Jara Cruz, por contribuir al fortalecimiento de los vínculos entre el gobierno federal, estatal y municipal. Bueno, pues generando espacios de coordinación que permiten dar seguimiento a las necesidades de la población. Así es que, bueno, las gestiones continúan, como le comento. El presidente de Loxochitlán, bueno, pues se le ha caracterizado por ser una persona que constantemente lo vemos haciendo gestiones, y afortunadamente esas gestiones pues las vemos así, ¿no? Aterrizar a su territorio. Y bueno, pues esperemos que, pues enhorabuena, ¿verdad?, por el municipio de Loxochitlán de Flores Magón, por las gestiones que realiza su presidente municipal, pues para el beneficio de sus gobernados. Son las 2:54, queridos amigos, y nosotros continuamos con más a través de la radio.

De El Oxochitlán, vámonos al municipio de Santa María Chilchotla. Fíjese que el día de ayer hubo actividad también importante derivado de la gestión también en Santa María Chilchotla. Y es que desde el DIF municipal, que preside la ciudadana Yesenia Gallardo Cibaja, bueno, pues agradeció el apoyo.

ayer. Muchas personas afortunadamente resultaron beneficiadas con estos auxiliares auditivos en Santa María. 2:56 y continuamos con más de Enfoque Mazateco. Evolución.

Bien, queridos amigos, pues bueno, nos despedimos con esta última nota. Le comento que precisamente también en esta semana, el municipio de Santa María Chilchotla también, pues dio a conocer la cartelera de actividades, pues con miras a el Día de Muertos, ¿no? Así es que bueno, dio a conocer en Santa María Chilchotla las actividades por el Día de Muertos comenzarán el día 25 de octubre con el tradicional concurso de artesanías. Van a participar artesanos del municipio y de la región. El día 26 de octubre, bueno, pues habrá, se va a llevar a cabo la presentación de ofrendas en honor a los presidentes municipales difuntos. El día 26, también a las 10:30, habrá un concurso de ofrendas. Y bueno, lo estelar de cada año, del día 27 de octubre, se llama bienvenida a los fieles difuntos. Iniciando en el paraje Los Dos Postes, participando instituciones educativas.

chispas y... Número 42. Para todos los que quieran participar en ese...

Muchísimas gracias por acompañarme a través de esta transmisión. Te saluda fraternalmente tu amigo y servidor Jesús Pineda. Y quiero invitarte para que te comuniques a través de nuestras líneas de oración 236-104-9685 y tenemos también disponible la línea 236-108-5742. Bendiciones para toda la audiencia que nos recibe a través de Radio Evolución 98.5 de su FM, transmitiendo a toda esta región, a las tres culturas, Náhuatl, Mixteca y Mazateca. A la estación hermana Jesús en Ti Confío Radio, voz de la Sierra Mazateca, frecuencia 88.3 de su FM. En esta comunión y en esta amistad compartimos con ustedes este tiempo devocional. Saludo fraternalmente a todos nuestros amigos y hermanos de comunidad. Gracias por acompañarme. Bendiciones para todos los animadores de Casa de Oración. A la Casa de Oración de mi compadre y hermano, amigo Juan García, ubicada en calle 16 de septiembre, número 52, barrio INI. Ahí estaremos, Dios mediante, este sábado 10 de octubre para vivir nuestro encuentro de comunidad en torno a esta fiesta de Santa Faustina Kowalska. Están todos cordialmente invitados a participar, a unirse a este tiempo que Dios tiene reservado para cada uno de nosotros. Saludos y bendiciones a todos nuestros hermanos y amigos comerciantes, a los que nos reciben cada mañana, tarde o a la hora en que ustedes nos puedan acompañar y compartir además esta transmisión. Bendiciones para quien ya se está conectando. Salúdenos, díganos desde dónde nos están viendo o escuchando y con mucho gusto interactuamos, nos conectamos no solamente a través de estos dispositivos, sino también nos conectamos espiritualmente. Hoy lo haremos con la plegaria escrita en el Evangelio de San Lucas, capítulo 1, del versículo 69 al 75. Son palabras que el Espíritu Santo inspiró a Zacarías, al sacerdote del templo, al padre de Juan el Bautista, y que anuncia precisamente la salvación, la venida del Mesías, de Jesús el Señor. Así que haremos esta proclamación del capítulo 1 de San Lucas simultáneamente con el rezo de la coronilla a Jesús de la Divina Misericordia. Bendiciones para Aureri,

0: Álvarez Flores. Muchas gracias, amiga, por tus bendiciones. Y para todas las personas que están con nosotros, recibo sus bendiciones, recibo sus oraciones. Y hoy, por cierto, elevo una plegaria especial por mi amigo Germán Francisco, para que el Señor lo siga fortaleciendo, animando, consolando a cada momento. Bendiciones para toda su familia, para sus hijos, sus hijas, para su hermana, nuestra hermana Hilaria, y toda la familia y todos los amigos que estamos en oración por el fortalecimiento, por la salud, por la salvación de nuestro amigo Francisco, Germán Francisco, de la Casa de Oración Jesús en Ti Confío de Altepeji. Estamos en oración también por la elevación del alma de nuestra hermana que en vida llevó el nombre de Isabel García García, por su eterno descanso. Se cumplen hoy ya 40 días de su partida y la Santa Misa se llevará a cabo a la 1:00 p.m. en nuestra Iglesia Catedral de San Juan Evangelista. Hoy a la 1:00 p.m. la Santa Misa por la elevación del alma de nuestra hermana Isabel García García. Señor, abre mis labios y mi boca proclamará tu alabanza. Dios mío, ven en mi auxilio. Señor, date prisa en socorrerme. Expiraste, Jesús, pero la fuente de vida brotó para las almas y el mar de misericordia se abrió para el mundo entero. Oh fuente de vida insondable, misericordia divina, abarca el mundo entero y derrámate sobre nosotros. Padre nuestro que estás en el cielo, santificado sea tu nombre. Venga a nosotros tu reino, hágase tu voluntad en la tierra como en el cielo. Danos hoy nuestro pan de cada día, perdona nuestras ofensas, como también nosotros perdonamos a los que nos ofenden. No nos dejes caer en la tentación y líbranos del mal. Alégrate María, llena de gracia, el Señor es contigo. Bendita eres entre todas las mujeres, bendito el fruto de tu vientre, Jesús. Santa María, Madre de Dios, ruega por nosotros los pecadores, ahora y en la hora de nuestra muerte. Amén. Creo en un solo Dios, Padre Todopoderoso, Creador del cielo y de la tierra. Creo en Jesucristo, su único Hijo, nuestro Señor, que fue concebido por obra y gracia del Espíritu Santo. Nació de Santa María Virgen, padeció bajo el poder de Poncio Pilato. Fue crucificado, muerto y sepultado. Descendió a los infiernos, al tercer día resucitó de entre los muertos. Subió a los cielos y está sentado a la derecha de Dios Padre Todopoderoso. Desde allí ha de venir a juzgar a vivos y muertos. Creo en el Espíritu Santo, la Santa Iglesia Católica, la comunión de los santos, el perdón de los pecados, la resurrección de la carne y la vida eterna. Amén. Iniciamos con esta primera decena proclamando los versículos 69 y 70 de San Lucas capítulo 1. Nos ha dado un poderoso Salvador en la casa de David, su servidor, como lo había anunciado mucho tiempo antes por boca de sus santos profetas. Padre eterno, te ofrezco el cuerpo y la sangre, el alma y la divinidad de tu amadísimo Hijo, nuestro Señor Jesucristo, como propiciación por nuestros pecados y los del mundo entero. Por su dolorosa pasión, ten misericordia de nosotros y del mundo entero. Por su dolorosa pasión, ten misericordia de nosotros y del mundo entero. Por su dolorosa pasión, ten misericordia de nosotros y del mundo entero. Por su dolorosa pasión, ten misericordia de nosotros y del mundo entero. Por su dolorosa pasión, ten misericordia de nosotros y del mundo entero. Por su dolorosa pasión, ten misericordia de nosotros y del mundo entero. Por su dolorosa pasión, ten misericordia de nosotros y del mundo entero. Por su dolorosa pasión, ten misericordia de nosotros y del mundo entero. Por su dolorosa pasión, ten misericordia de nosotros y del mundo entero. Por su dolorosa pasión, ten misericordia de nosotros y del mundo entero. Por su dolorosa pasión, ten misericordia de nosotros y del mundo entero. Continuamos con el Evangelio de San Lucas, capítulo 1. Vamos a proclamar los versículos 71 y 72. Es la proclamación que Zacarías, padre de Juan el Bautista, lleno del Espíritu Santo, profetizó. Para salvarnos de nuestros enemigos y del poder de todos los que nos odian. De este modo, mostró el Señor su misericordia a nuestros antepasados y se acordó de su alianza, de su santa alianza. Padre eterno, te ofrezco el cuerpo y la sangre, el alma y la divinidad de tu amadísimo Hijo, nuestro Señor Jesucristo, como propiciación por nuestros pecados y los del mundo entero. Por su dolorosa pasión, ten misericordia de nosotros y del mundo entero. Por su dolorosa pasión, ten misericordia de nosotros y del mundo entero. Por su dolorosa pasión, ten misericordia de nosotros y del mundo entero. Por su dolorosa pasión, ten misericordia de nosotros y del mundo entero. Por su dolorosa pasión, ten misericordia de nosotros y del mundo entero. Por su dolorosa pasión, ten misericordia de nosotros y del mundo entero. Por su dolorosa pasión, ten misericordia de nosotros y del mundo entero. Por su dolorosa pasión, ten misericordia de nosotros y del mundo entero. Por su dolorosa pasión, ten misericordia de nosotros y del mundo entero. Por su dolorosa pasión, ten misericordia de nosotros y del mundo entero. Por su dolorosa pasión, ten misericordia de nosotros y del mundo entero. Por su dolorosa pasión, ten misericordia de nosotros y del mundo entero. Continuamos con la tercera decena. Estamos en esta hermosa proclamación profética de Zacarías. Lleno del Espíritu Santo, él levantó su voz y ahora vamos a tomar del Evangelio de San Lucas, capítulo 1, del versículo 73 y 74. Del juramento que hizo a nuestros antepasados Abraham para concedernos que libres de nuestros enemigos podamos servirlo con temor. Amén. Padre eterno, te ofrezco el cuerpo y la sangre, el alma y la divinidad de tu amadísimo Hijo, nuestro Señor Jesucristo, como propiciación por nuestros pecados y los del mundo entero. Por su dolorosa pasión, ten misericordia de nosotros y del mundo entero. Por su dolorosa pasión, ten misericordia de nosotros y del mundo entero. Por su dolorosa pasión, ten misericordia de nosotros y del mundo entero. Por su dolorosa pasión, ten misericordia de nosotros y del mundo entero. Por su dolorosa pasión, ten misericordia de nosotros y del mundo entero. Por su dolorosa pasión, ten misericordia de nosotros y del mundo entero. Por su dolorosa pasión, ten misericordia de nosotros y del mundo entero. Por su dolorosa pasión, ten misericordia de nosotros y del mundo entero. Presentamos en esta cuarta decena nuestras súplicas, nuestras plegarias por las autoridades civiles y eclesiásticas, por nuestro obispo Guadalupe Antonio Ruiz Urquín, por la vida de nuestros hermanos sacerdotes, Oramos también por el honorable ayuntamiento constitucional de esta población, por el licenciado David García Martínez y todos los que conforman este equipo, que conforma el honorable ayuntamiento constitucional de Huautla de Jiménez, y por todos los presidentes, por todas las autoridades de nuestra región, por el estado, el gobernador de esta entidad de Oaxaca, gobierno de Puebla, Veracruz, Guerrero y todos los estados que conforman nuestra República Mexicana. Oramos también por el gobierno de México, por la presidenta de nuestra nación, para que el Señor les conceda sabiduría, fortaleza en cada una de las decisiones importantes para el bien de nuestros pueblos. Saludo a todos los amigos que están interactuando a través de las redes sociales. Bendiciones para nuestro amigo Tino Juárez, Ale Dávila, que se une a este momento de oración. Y si ustedes tienen alguna petición, alguna intención, comuníquense con nosotros o escriban ahí en la caja de comentarios o a la línea de oración 236-104-9685, línea en cabina 236-108-5742. Bendiciones para mi amigo Félix Dorantes, allá en Tecuanapa, a todos los amigos de Tecuanapa, de Santa María Teoposco, a los amigos de Mazatlán, Villa de Flores, bendiciones para todos ustedes, saludos, y la paz sea también para este pueblo, y para todos los pueblos que nos están escuchando, recibiendo, en San Marcos, Liquidámbar, San Lucas, Oquiapan, a los amigos de Santa María Chilchotla, San Antonio Elo, Xochitlán. Bendiciones para mis amigos que me escuchan en San Mateo, en La Reforma. Un abrazo fraterno a mi familia y amigos. Y continuamos con la proclamación del Evangelio de San Lucas, capítulo 1. Tomaré los versículos 76 y 77 en este cuarto momento y cuarta decena de la coronilla a Jesús, Divina Misericordia. Amén. Con santidad y justicia, en su presencia toda nuestra vida. Y tú, niño, serás llamado profeta del Altísimo, porque irás delante del Señor para preparar sus caminos. Padre eterno, te ofrezco el cuerpo y la sangre, el alma y la divinidad de tu amadísimo Hijo, nuestro Señor Jesucristo, como propiciación por nuestros pecados y los del mundo entero. Por su dolorosa pasión, ten misericordia de nosotros y del mundo entero. Por su dolorosa pasión, ten misericordia de nosotros y del mundo entero. Por su dolorosa pasión, ten misericordia de nosotros y del mundo entero. Por su dolorosa pasión, ten misericordia de nosotros y del mundo entero. Por su dolorosa pasión, ten misericordia de nosotros y del mundo entero. Por su dolorosa pasión, ten misericordia de nosotros y del mundo entero. Por su dolorosa pasión, ten misericordia de nosotros y del mundo entero. Por su dolorosa pasión, ten misericordia de nosotros y del mundo entero. Por su dolorosa pasión, ten misericordia de nosotros y del mundo entero. Por su dolorosa pasión, ten misericordia de nosotros y del mundo entero. En esta quinta decena oramos por la salud de la pequeña que está siendo tratada en un hospital. Nos piden oración por una niña y por Angélica, nuestra hermana Angélica, que también se encuentra delicada de salud. Oramos por su salud, por Gaby, por nuestro hermano Tino. Nos escriben también a través de la línea 236-108-5742. Oramos por la familia Enrique Pérez. Muchas bendiciones para nuestro amigo Antonio y para toda la familia Enríquez Pérez. Ellos nos escuchan en Santa Ana, Atleixtlahuaca. Bendiciones para todos mis hermanos y amigos de Santa Ana, Atleixtlahuaca. A los amigos que nos escuchan en San Jerónimo, gracias por la casa de oración de esta comunidad, los amigos de Santa Cruz, Acatepec. Bendiciones para nuestro amigo Renato de Panadería La Paz. Bendiciones para él y para toda su familia. Saludos también a mis amigos de Plan de Guadalupe, de San Lorenzo, de San Francisco, Huehuetlán. A todos los amigos que se están reportando, que se unen a este tiempo devocional. Estamos en la quinta decena, en este rezo de la coronilla, Jesús de la Divina Misericordia. Oramos también por nuestro próximo encuentro de comunidad, este sábado 10 de octubre, en Casa de Oración de nuestro hermano Juan García García, en Barrio Ini, calle 16 de septiembre, número 52, a partir de las 8 de la mañana hasta las 2 de la tarde. Y a las 3, la celebración eucarística en nuestra Iglesia Catedral de San Juan Evangelista, este sábado 10 de octubre, nuestro encuentro de comunidad. Invitamos a los enfermos, a las familias que tienen algún familiar en una situación delicada de salud, para que nos acompañe y pongamos en oración a cada una de estas personas. Gracias, muchísimas gracias a los que están atendiendo este mensaje, a los que nos están recibiendo, a los que se están preparando ya para vivir este encuentro. Nos va a acompañar el Ministerio de Alabanza Rayos de Misericordia desde la diócesis de Tuxtepec, Oaxaca. Estarán con nosotros, acompañándonos. Estarán desde el día viernes, a través de esta frecuencia también. Estaremos transmitiendo un programa especial a las 3 de la tarde para que ustedes nos reciban y escuchen el testimonio también de nuestro hermano Martín Gallegos y familia, que vienen a compartirnos con nosotros, a acompañarnos en esta fiesta de Santa Faustina Kowalska, y fiesta en el Señor, como cada mes en nuestro encuentro de comunidad. Están cordialmente invitados. Y voy a terminar esta quinta decena proclamando el Evangelio de San Lucas, capítulo 1, del versículo 78 y 79. Permítame, desde el 77 al 79. Para anunciar a su pueblo la salvación por medio del perdón de sus pecados. Por la misericordia entrañable de nuestro Dios, nos visitará un sol que nace de lo alto para iluminar a los que están en tinieblas. Y en sombra de muerte, y para dirigir nuestros pasos hacia el camino de la paz. Padre eterno, te ofrezco el cuerpo y la sangre, el alma y la divinidad de tu amadísimo Hijo, nuestro Señor Jesucristo, como propiciación por nuestros pecados y los del mundo entero. Por su dolorosa pasión, ten misericordia de nosotros y del mundo entero. Por su dolorosa pasión, ten misericordia de nosotros y del mundo entero. Por su dolorosa pasión, ten misericordia de nosotros y del mundo entero. Por su dolorosa pasión, ten misericordia de nosotros y del mundo entero. Por su dolorosa pasión, ten misericordia de nosotros y del mundo entero. Por su dolorosa pasión, ten misericordia de nosotros y del mundo entero. Por su dolorosa pasión, ten misericordia de nosotros y del mundo entero. Por su dolorosa pasión, ten misericordia de nosotros y del mundo entero. Por su dolorosa pasión, ten misericordia de nosotros y del mundo entero. Por su dolorosa pasión, ten misericordia de nosotros y del mundo entero. Por su dolorosa pasión, ten misericordia de nosotros y del mundo entero. Por su dolorosa pasión, ten misericordia de nosotros y del mundo entero. Santo Dios, Santo fuerte, Santo inmortal, ten piedad de nosotros y del mundo entero. Santo Dios, Santo fuerte, Santo inmortal, ten piedad de nosotros y del mundo entero. Santo Dios, Santo fuerte, Santo inmortal, ten piedad de nosotros y del mundo entero. Jesús, en ti confío. Jesús, en ti confío. Jesús, en ti confío. Oh sangre y agua que brotaste del sagrado corazón de Jesús, como una fuente de misericordia para nosotros, en ti confío. Oh sangre y agua que brotaste del Sagrado Corazón de Jesús como una fuente de misericordia para nosotros, en ti confío. Oh sangre y agua que brotaste del Sagrado Corazón de Jesús como una fuente de misericordia para nosotros, en ti confío. Muy delicada de salud, de nosotros tu mirada bondadosa y aún de la tarde, están cordialmente invitadas para nuestra alma. Viviremos un momento muy especial, dense la oportunidad, los que ya han venido a uno de nuestros encuentros, a los que nos preguntan cuándo hay una casa de oración, dónde va a haber un encuentro, ya está muy pronto, muy cerca, a 3 días prácticamente de vivir nuestra experiencia mensual, nuestro encuentro mensual, lo tendremos este sábado 10 de octubre desde las 8 de la mañana hasta las 2 de la tarde en calle 16 de septiembre número 52, barrio INE. Posteriormente la celebración eucarística en nuestra iglesia catedral a las 3 de la tarde. Están cordialmente invitados. Los esperamos. Te invito a que repitas conmigo esta oración final. Oh Dios eterno, en quien la misericordia es infinita y el tesoro de compasión inagotable, vuelve a nosotros tu mirada bondadosa y aumenta tu misericordia en nosotros, para que en momentos difíciles no nos desesperemos ni nos desalentemos, sino que con gran confianza nos sometamos a tu santa voluntad, que es el amor y la misericordia mismos. Amén. A través de esta frecuencia a las 3 de la tarde y desde muy temprano a través de la frecuencia 88.3, Jesús en ti confío radio. Bendiciones para nuestro amigo Jorge López, director de esta estación Radio Evolución. La paz con ustedes. Gracias por recibirme.
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Por la señal de la Santa Cruz, de nuestros enemigos, líbranos, Señor Dios nuestro. En el nombre del Padre, del Hijo y del Espíritu Santo. Amén. Queridos hermanos, como cada día, hagamos un espacio para nuestra reflexión. Pongámonos en la presencia de Dios, pidamos al Espíritu Santo que nos guíe y que nos acompañe. Ven, Espíritu Santo, llena los corazones de tus fieles y enciende en ellos el fuego de tu amor. Envía, Señor, tu Espíritu y todo será creado. El Evangelio de este día está tomado de San Lucas, capítulo 11, del versículo 15 al 26. En aquel tiempo, cuando Jesús expulsó a un demonio, algunos dijeron: este expulsa a los demonios con el poder de Satanás, el príncipe de los demonios. Otros, para ponerlo a prueba, le pedían una señal milagrosa. Pero Jesús, que conocía sus malas intenciones, les dijo: todo reino dividido por luchas internas va a la ruina y se derrumba casa por casa. Si Satanás también está dividido contra sí mismo,

ustedes. Por eso, ellos mismos serán sus jueces. Pero si yo arrojo a los demonios por el poder de Dios, esto significa que ha llegado a ustedes el reino de Dios. Cuando un hombre fuerte y bien armado guarda su palacio, sus bienes están seguros. Pero si otro más fuerte lo asalta y lo vence, entonces le quita las armas en que confiaba y después dispone de sus bienes. El que no está conmigo está contra mí, y el que no recoge conmigo desparrama. Cuando el espíritu inmundo sale de un hombre, anda vagando por lugares áridos en busca de reposo, y al no hallarlo, dice: volveré a mi casa de donde salí, y al llegar la encuentra barrida y arreglada. Entonces va por otros 7 espíritus peores que él y vienen a instalarse allí, y así la situación final de aquel hombre resulta peor que la de antes. Palabra del Señor. Queridos hermanos, desde hace algunos años se ha venido sembrando en nuestro país la división, la separación entre personas, partidos, religiones.

incomodidad de unos con otros, la dificultad para escucharnos, entendernos, porque al final del mismo Evangelio nos habla de que cuando el demonio sale de una persona y regresa y la encuentra limpia, se queda y llama a otros demonios. Podremos preguntarnos nosotros en nuestro país, ¿qué demonios hemos permitido que se instalen entre nosotros? Y no hablamos solamente del demonio como una realidad espiritual, sino también de aquellas fuerzas del mal que esclavizan el corazón humano y terminan convirtiéndose en estructuras y comportamientos sociales. La violencia es uno de ellos, el miedo de las personas, la corrupción, la mentira, la impunidad. ¿Cuántos demonios se han instalado en nuestro país y permanecen haciendo sufrir a nuestros pueblos? Quizá uno de nuestros mayores peligros sea precisamente acostumbrarnos a ellos, acostumbrarnos a escuchar que alguien fue asesinado, desaparecido o amenazado, acostumbrarnos a que algunas familias tengan que abandonar sus comunidades, acostumbrarnos al lenguaje agresivo y a pensar que la violencia es inevitable. Cuando dejamos de sentir el dolor humano, el dolor de nuestros hermanos que sufren, algo comienza a enfermarse en el corazón de una sociedad. Pero Jesús añade algo muy importante. No basta que la casa quede barrida y arreglada. Hay que llenarla de algo. No basta expulsar la violencia. Tenemos que llenar nuestros pueblos de fraternidad. No basta denunciar la corrupción. Necesitamos formar personas honestas. No basta lamentarnos por la desintegración familiar. Debemos fortalecer las familias. No basta decir que estamos perdiendo valores importantes, humanos y cristianos, sino que hay que educar a los jóvenes y a nuestras familias con el Evangelio. México no necesita solamente que desaparezcan sus demonios. Necesita que Cristo vuelva a ocupar el centro de la casa. Necesitamos llenar nuestros corazones y comunidades de oración, educación, justicia, solidaridad, respeto por la dignidad humana y capacidad de reconciliación. Ante una sociedad que fácilmente nos enferma, el cristiano está llamado a ser artesano de comunión y de paz. Señor Jesús, entra nuevamente en nuestra casa. Libera a nuestro México de todo aquello que lo divide y destruye. Arranca de nuestros corazones el odio, la violencia y la indiferencia. Haznos constructores de paz, de reconciliación y fraternidad. La bendición de Dios Todopoderoso, Padre, Hijo y Espíritu Santo, los bendiga y los acompañe siempre.

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darte buenos consejos para la predicación de la palabra. Prediquemos la palabra, no nuestra propia sabiduría. Prediquémosla en todo tiempo. Convenzamos de la culpa del pecado. Disciplinemos

Hoy, viernes 9 de octubre, escuchemos el Santo Evangelio según San Lucas. En aquel tiempo, cuando Jesús expulsó a un demonio, algunos dijeron: "Este expulsa a los demonios con el poder de Belcebú, el príncipe de los demonios". Otros, para ponerlo a prueba, le pedían una señal milagrosa. Pero Jesús, que conocía sus malas intenciones, les dijo: "Todo reino dividido por luchas internas va a la ruina y se derrumba casa por casa. Si Satanás también está dividido contra sí mismo, ¿cómo mantendrá su reino? Ustedes dicen que yo arrojo a los demonios con el poder de Belcebú. Entonces, ¿con el poder de quién los arrojan los hijos de ustedes? Por eso, ellos mismos serán sus jueces. Pero si yo arrojo a los demonios con el poder de Dios, eso significa que ha llegado a ustedes el reino de Dios. Cuando un hombre fuerte y bien armado guarda su palacio, sus bienes están seguros. Pero si otro más fuerte lo asalta y lo vence, entonces le quita las armas en que confiaba y después dispone de sus bienes. El que no está conmigo está contra mí, y el que no recoge conmigo desparrama. Cuando el espíritu inmundo sale de un hombre, anda vagando por lugares áridos en busca de reposo, y al no hallarlo dice: volveré a mi casa de donde salí. Y al llegar, la encuentra barrida y arreglada. Entonces va por otros 7 espíritus peores que él y viene a instalarse allí. Y así la situación final de aquel hombre resulta peor que la de antes". Palabra del Señor. Consejo para todo aquel que tenga una casa para rentar: ten mucho, mucho cuidado al aceptar a tus nuevos inquilinos. Hacer esto puede evitarte en el futuro muchos dolores de cabeza. Ya sabes, los que no pagan a tiempo la renta, que además de no pagarte estropean tu propiedad, que les entregaste como una digna vivienda y ellos te lo dejan como un muladar. Y lo peor, lo difícil que va a ser sacarlos. Conozco arrendadores que llevan años en pleitos legales, ya que ni por la buena ni por la mala pueden sacar a sus morosos inquilinos, que ya se apoltronaron ahí y no se piensan salir. Créelo, no querrás tener esa clase de problemas. Si piensas poner en alquiler una casa, cuida mucho a quién vas a dejar meterse ahí. Pero si tú eres de esos muchos entre los que me cuento, que no eres propietario ni de la casa donde vives, entonces no te preocupes. Al menos problemas de inquilinos problemáticos no los tendrás. Sin embargo, no pases de largo este mensaje, porque de todos modos te alude, ya que si bien no tienes las escrituras de un terreno o de un local, las escrituras sagradas en este día sí nos hablan de una mansión más sagrada de la que debemos cuidar: nuestra propia morada interior, nuestra alma, nuestra mente, nuestro corazón. Ese santuario en el que podemos invitar a quienes lo van a cuidar y embellecer, o a moradores que además de destrozarlo, no los vamos a poder sacar fácilmente. ¿Cuáles serán esos malos inquilinos que permitimos apoderarse de nuestra morada interior? ¿Que la deterioran mucho, pero no pagan renta? Es decir, ¿no nos dejan ningún beneficio? Un día dejaste entrar el vicio de lo que sea, del cigarro, del alcohol, de la pornografía. Y más que inquilinos, se volvieron una plaga que no has podido erradicar. Sea porque no has tenido las agallas de sacarlos, o porque ya se arraigaron demasiado. Quizá diste excesiva confianza, demasiado poder sobre ti a ciertas personas, y no quisiste ver lo dañinas que eran, hasta que ya no tienes cómo sacarlos de tu vida. Pero ¿cómo te quejas
Si tú mismo les diste las llaves y hasta título de propiedad para hacer contigo lo que quieran. No se diga cuando es al demonio al que le das ese poder. Y más allá de someter a una persona con la tentación y el pecado, infesta su alma con posesiones realmente diabólicas. Estas cosas existen. Y algunos piensan que, total, con un poco de agua bendita o la oración de un exorcista y de inmediato lo sacas. Pero no. Sacarlo implica un proceso largo y difícil que implicará mantenerse siempre en guardia, porque una recaída sería mucho peor. Igualito con el que se rehabilita de las drogas, que siempre debe estar en pie de lucha, un día a la vez, o el que se volvió esclavo de sus propias pasiones, igual el que se liberó de las garras de una secta manipuladora, o de tratos con delincuentes, o simplemente de una relación tóxica. Quizá tú puedes decir que ya lograste sacar de tu morada interior a un inquilino de esos. A ver, ¿te fue sencillo? ¿Dejarías entrar a otro de esos? ¿O tal vez todavía estás luchando por sacarlo? Y cuando crees que lo lograste, vuelve y reforzado. Para quienes están en esa lucha, no se den por vencidos. Cristo es el hombre más fuerte con el que podemos echar fuera al enemigo, siempre que estemos dispuestos a no seguir abriéndole la puerta. Pero si no estás todavía en esa situación, entonces escucha el consejo de los que ya lo están pasando. Es más fácil no dejarlos entrar que sacarlos. Cuando se te esté haciendo fácil ir aceptando en tu alma y en tu casa cosas que luego no vas a poder controlar, piensa, ¿de verdad quiero esto en mi vida? ¿En serio soy tan ingenuo para creer que podré contener las consecuencias que se desprenderán de esto? Mejor será no averiguarlo. Tienes derecho a equivocarte, pero no a ser estúpido. Cuida lo que dejas entrar en tu alma. ¿Cómo cuidarías a quien le alquilas tus propiedades? Que tengas un día lleno de bendiciones.

Mi reposo verdadero está en el servicio del prójimo. Diario de Santa Faustina, numeral 163. 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

0: Y hemos llegado a este viernes penitencial. Hombre, pensemos qué cosas tenemos que cambiar. Pensemos qué situaciones tenemos que transformar. Es que no estamos acabados, no estamos completamente hechos. Estamos en un proceso, y un proceso muy bonito de ser santos, de ser perfectos, como Dios es perfecto. Y obviamente lograr eso no es fácil. Eso requiere mucho esfuerzo, mucha dedicación. Por eso aprovechemos este viernes, hagamos un alto en el camino. Cierra tus ojos y entreguémosle al Señor nuestras vidas, nuestras intenciones. Entreguémosle al Señor nuestros pecados, nuestras fragilidades y debilidades, para que el Señor haga una obra bonita en nosotros, para que podamos despertar y podamos parecernos a Dios, ser más de Dios. Amén.
1: Padre mío, me abandono a ti. Haz de mí lo que quieras. Lo que hagas de mí te lo agradezco. Estoy dispuesto a todo, lo acepto todo, con tal que tu voluntad se haga en mí y en todas tus criaturas. No deseo nada más, Dios mío. Pongo mi vida en tus manos, te la doy, Dios mío, con todo el amor de mi corazón, porque te amo y porque para mí amarte es darme, entregarme en tus manos sin medida, con infinita confianza, porque tú eres mi Padre. Amén.
0: Y sigamos navegando en esta carta a los Gálatas, que es bellísima. Vamos al capítulo 3, versículos 7 y 8. Vamos a escuchar la palabra. Comprendan entonces que los verdaderos hijos de Abraham son los que tienen fe. La Escritura preveía que los paganos alcanzarían la justificación por la fe, y así Dios anticipa a Abraham la buena noticia: por ti todas las naciones serán benditas. Así los creyentes son benditos con el creyente Abraham. Los que dependen del cumplimiento de la ley caen bajo una maldición, porque está escrito: maldito quien no cumple fielmente todo el escrito en el código de la ley. Palabra de Dios, te alabamos, Señor. Términos muy bonitos, muy importantes. Por ejemplo, la fe. Nos hablan de la fe. ¿Vos tenés fe? Hemos creído que la fe es como un concepto matemático que uno puede definir. O la fe como una receta de cocina. No, mis amores. La fe es más que eso. La fe es una experiencia con Dios. Yo me encuentro con Dios. Y en ese encuentro se suscita la fe. Se suscita la confianza en Él. La fe es una experiencia de confianza en Dios. Y a mí me parece que a nosotros nos falta más fe. Es decir, nos falta más confianza en Dios. ¿Y cómo uno adquiere la confianza en Dios? Relacionándome con Él. ¿Y cómo me relaciono con Él? En la oración y en la vida sacramental. Sin vida sacramental, sin oración, no hay fe. La fe no se construye de la nada. La fe viene de esa relación íntima con el Señor. Primer detalle. Segundo, por ti todas las naciones serán benditas. Por ti, o sea, por Jesús. Por Jesús somos benditos. Es que la bendición viene de Dios. ¿De dónde más va a venir la bendición sino de Dios? Y por eso, a mayor relación con Dios, mayor fe y mayor bendición. Ustedes no han escuchado que hay gente que dice: ay, padre, yo me siento tan bendecido. Ay, padre, yo me siento tan bendecida. Es precisamente por eso. Porque esa persona se ha relacionado fuertemente con Dios, tiene fe y por ende llega la bendición. Busquemos la bendición de Dios. Relacionémonos con Dios. Y lo tercero, maldito, qué palabra tan compleja. Y viene de la palabra de Dios. Al menos no la estoy diciendo yo, es de la palabra, maldito. ¿Y quién es maldito? Porque ya sabemos quién es bendito, el que se relaciona con Dios y tiene fe. ¿Y quién es un maldito? Quien no cumple fielmente todo lo escrito en el código de la ley. Quien no cumple. Hombre, cuando uno no cumple, es un maldito. Cumplamos la voluntad de Dios, expresada en los mandamientos. No matar, no matemos. No robar, no robemos. No digamos mentiras, no digamos mentiras. Porque si incumplimos los mandamientos, entonces dejamos de ser benditos para ser malditos. ¿Y qué será mejor? ¿Ser bendito o ser maldito? En el nombre del Padre, del Hijo, del Espíritu Santo. Amén. Feliz y santo día para todos.

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